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0: Hemos escuchado el himno nacional argentino en la versión de Juan Pedro Esnaola, interpretado por Aldo Antoniazzi.
1: Hola, ¿cómo están? Bienvenidos nuevamente. Comenzamos Trasnoche Jazz. A las 12 de cada jornada, dedicamos media hora al jazz de todas las épocas y de todas partes del mundo. En la producción y selección musical, Pablo McGall. En edición, Ezequiel Sivos. Mi nombre es Numa Viard. Y te invitamos también a escucharnos en radionacional.com.ar y seguirnos en nuestras listas de reproducción de Spotify. Buscás Trasnoche Jazz 96.7 y vas a encontrar las listas de cada noche. Y hoy tenemos una edición especial con tres de los discos más difundidos por las radios especializadas de Estados Unidos. Cada tanto en Trasnoche Jazz hacemos una retrospectiva, un especial, y hoy nos toca repasar los mejores discos de las radios de Estados Unidos. Vamos a comenzar con Warren Wolf haciendo Herzog.

Comienzo de la trasnoche jazz de hoy con el vibrafonista Warren Wolf y su nuevo disco History of the Vibraphone, editado hace algunas semanas por el sello Cellar Music, en el que rinde homenaje a sus ídolos e influencias como Bobby Hutcherson, Lionel Hampton y Milt Jackson, entre otros. Al frente de su quinteto, que completan el saxofonista Tim Green, Alex Brown al piano, Vicente Archer en bajo y Carol Dashiell III en batería, era Warren Wolf en vibráfono haciendo Herzog y Saturn's Child. Estás escuchando Trasnoche Jazz en la 96.7. Seguimos con Tom Rotella haciendo Georgia on My Mind.

El guitarrista Tom Rotella, un veterano sesionista de 73 años que ha participado en más de 300 discos, acompañando a figuras desde Frank Sinatra, Luciano Pavarotti, Nora Jones, Donna Summer y los Beach Boys, y que fue además responsable de la música de varias series y películas como Tootsie, El Crucero del Amor, Kojak y Los Ángeles de Charlie. De su disco Side Hustle, editado el pasado mes de agosto, escuchábamos al guitarrista Tom Rotella en este clásico de Ray Charles, Georgia on My Mind.

Los discos más difundidos en radios de Estados Unidos, aquí en Trasnoche Jazz. Vamos a despedirnos con Bria Skonberg. Tres temas y el primero de ellos, The Beat Goes On.

Otra novedad para el final, el nuevo disco de la cantante y trompetista canadiense Bria Skondberg, una especialista del hot jazz y fiel discípula de la escuela del gran Louis Armstrong. Su nuevo trabajo, What It Means, el octavo de su carrera, es un homenaje a la herencia musical de Nueva Orleans, donde suele organizar su propio festival de jazz tradicional. Era la voz y la trompeta de Bria Skondberg y estos temas, The Beat Goes On, Do You Know What It Means to Miss New Orleans y Sweet Pea. Y hasta aquí otro programa de Trasnoche Jazz en Nacional Clásica 96.7. Hoy, los discos más difundidos por radios especializadas de Estados Unidos. Para volver a escuchar toda esta música, nos podés encontrar en nuestras listas de reproducción en Spotify. La producción de Pablo McGall, en edición Ezequiel Sivos, mi nombre es Numa Viar. Que tengan muy buenas noches y nos reencontramos mañana.

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Un viaje hacia algún lugar del mundo a través de la música. El Gran Cañón es una vistosa y escarpada garganta al norte de Arizona, Estados Unidos, declarada Patrimonio de la Humanidad por la UNESCO. Durante millones de años, el río Colorado fue excavando el Gran Cañón, impulsó el descenso de sus afluentes, elevó la meseta y profundizó el desfiladero entre las montañas. Y de ese modo quedaron expuestos 2.000 millones de años de historia del planeta. Sus habitantes ancestrales lo consideraban un lugar sagrado, pero hoy, desde hace varias décadas, el Gran Cañón es un gran centro turístico. Recorrerlo puede llevar unas 2 semanas y es una experiencia fascinante, aunque hay algunos tramos un poco peligrosos, como la caminata por una pasarela con suelo de cristal suspendida sobre el vacío a 1.150 metros de altura. En 1931, el compositor Ferdi Groffé retrató en la suite El Gran Cañón los distintos colores, los estados de ánimo del Gran Cañón durante las 4 estaciones.

Es que Grofé traduce de este modo en sonidos en el segundo número de la suite, El desierto pintado. Si queremos acceder al fondo del valle del Gran Cañón, solo podemos hacerlo a pie, en barca o en mula. Grofé nos propone, entonces, un breve paseo en mula.

pero el sol vuelve a resplandecer. Y enciende los múltiples colores del imponente Gran Cañón.

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Y así escuchábamos Zarca, poema sinfónico del ciclo Mi Patria de Friedrich Smetana, por la orquesta de la Gewandhaus de Leipzig con Václav Neumann en la dirección.

11-53-35-53-67, ese es el número de nuestro WhatsApp. Y momento Beethoven ahora de la mañana, momento de Ludwig van Beethoven. Vamos a escuchar cuatro bagatelas, opus 126, por Bernard Roberts en piano. 12 minutos, 36 segundos.

Siete y media de la mañana en todo el país, 8 grados 3 décimos, la temperatura en Buenos Aires, la sensación térmica es de 6 grados, humedad 78%, la presión 1021 hectopascales con viento del sudeste a 12 kilómetros por hora y para hoy se espera una máxima de 12 grados con pronóstico de lluvias aisladas para la tarde de hoy, para la tarde de este día jueves 13 de agosto. Vamos ahora a escuchar de François Couperin. Concierto para oboe d'amore y bajo continuo número 9 de los nuevos conciertos. Interpreta el ensamble Couperin. 17 minutos 48 segundos la duración.

De François Couperin, concierto para oboe d'amore y bajo continuo número 9 de los nuevos conciertos por el ensamble Couperin.

7 de la mañana, 49 minutos. Agradecemos algunos de los mensajes que nos llegan a nuestro WhatsApp al 11 5335 5367. Gracias a Darío Recoleta por su mensaje. Saludos de Teresita y Salvador, que están yendo al colegio en este momento. Abrazo grande, que tengan buena jornada hoy en la escuela. Gracias también a Caro de Palermo, a Jorge Vidal, a Héctor, también, que nos mandó su mensaje a través del WhatsApp. 11 53 35 53 67, ese es el número a través del cual estamos comunicados las 24 horas. Y vamos a terminar esta primera hora del programa con la fantasía sobre dos aires populares angevinos de Guillaume Lequeux por la Orquesta Filarmónica de Lieja, dirigida por Pierre Bartholomé. La duración es de 13 minutos.

0: de Guillaume Lequeux, Fantasía sobre dos aires populares angevinos, por la Orquesta Filarmónica de Lieja, dirigida por Pierre Bartholomé.
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2: 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Hasta las 11. Y la mañana va con la selección musical de Pablo McGold.

8 de la mañana, 6 minutos en todo el país. Comenzamos una nueva hora en Y la Mañana Va en Nacional Clásica 96.7. Y comenzamos esta nueva hora con la sonata para cello y piano en re mayor de Francesco Cilea. Interpretan Giacomo Di Tono en cello y Domenico Codispoti en piano. 17 minutos, 6 segundos.

De Francesco Chilea, sonata para cello y piano en re mayor por Giacomo Di Tono en cello y Domenico Codispoti en piano. Y a continuación vamos a compartir cuatro danzas folclóricas nórdicas de Emil Hartmann, de su Opus 2, por la Orquesta Filarmónica de Copenhague, dirigida por Bo Holten. 20 minutos, 40 segundos.

de Emil Hartmann, cuatro danzas folclóricas nórdicas, opus 2, por la Orquesta Filarmónica de Copenhague, dirigida por Bo Holten.

11-53-35-53-67, ese es el número de nuestro WhatsApp. Y allí nos escribió, por ejemplo, Sergio de Vicente López, deseando un día para este equipo de Nacional Clásica y para los oyentes. Gracias a Sergio y a Mónica Sims, como siempre. Muchas gracias, Mónica, por tu saludo diario. Gracias también a Héctor Berro de Villa del Parque, que siempre nos está escuchando. 11-53-35-53-67. Ese es el número de nuestro WhatsApp y esta es nuestra música. Vamos a compartir ahora de Johannes Brahms, canciones.

0: De Johannes Brahms, canciones de amor, valses para coro y orquesta, opus 52, por el ensamble vocal Michel Pichermal, junto al ensamble orquestal de París, dirigidos por Armin Jordan.
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2: Nueve de la mañana, 6 minutos en todo el país. Hemos comenzado una nueva hora aquí en Nacional Clásica 96.7. Agradecemos los mensajes que nos mandan a través del WhatsApp, como el de Héctor de Villa Crespo también, como el de Diego del barrio de La Paternal, que nos está escuchando en este momento y que, bueno, le gustó mucho las 4 danzas folclóricas nórdicas de Emil Hartmann, que escuchamos hace unos momentos nada más. 11-53-35-53-67, nuestro WhatsApp. Vamos ahora a compartir una obra del pianista y compositor inglés Cipriani Potter, quien vivió entre 1792 y 1871. Escucharemos su concierto para piano y orquesta, número 4, en Di mayor, con la interpretación de Howard Shelley en piano y en la dirección de la Orquesta Sinfónica de Tasmania. La duración de este registro es de 29 minutos 52 segundos.

de Cipriani Porter, compositor y pianista inglés, quien vivió entre 1792 y 1871. Escuchábamos su concierto para piano y orquesta número 4, con la interpretación de Howard Shelley en piano y también el mismo en la dirección de la Orquesta Sinfónica de Tasmania. Y a continuación vamos a compartir una obra de un compositor español, de José Buenagú. Escucharemos su sonata para guitarra con la interpretación de Ernesto Vitetti. La duración es de casi 9 minutos.

De José Buenagú, compositor y director español, nacido en el año 1935. Compartíamos su sonata para guitarra con la interpretación del guitarrista argentino Ernesto Vitetti.

que es un instrumento de 6 o 7 cuerdas del siglo XVIII y que es de la familia de la viola da gamba. Vamos a escuchar en baritona a Balázs Kakuk, junto a Peter Lukács en viola y Tibor Parkányi en cello. La duración de esta obra es de 11 minutos 53 segundos.

0: De Joseph Haydn, trío para baritón, viola y cello en re mayor, Hoboken 16, número 45. Por Béla Csákuk en baritón, junto a Peter Lukács en viola y Tibor Parkanyi en cello.
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10:04 en todo el país y comenzamos una nueva hora en Nacional Clásica 96.7, nuestro programa Ni la Mañana Va. Y comenzamos esta nueva hora dándoles la bienvenida a los que se están sumando ahora al aire de nuestra radio, a los de las 10 de la mañana. Y vamos a comenzar esta nueva hora con una obra del compositor y director polaco Józef Wieniawski, hermano de Henryk Wieniawski. Vivió entre 1837 y 1912. Y vamos a escuchar su sinfonía en re mayor, opus 49, con la interpretación de la Orquesta Filarmónica Arthur Rubinstein, dirigida por Pavel Priochocki. 32:30.

del compositor y director polaco Józef Wieniawski, quien vivió entre 1837 y 1912 y quien además fue hermano de Henryk Wieniawski. Escuchábamos su sinfonía en re mayor, opus 49, por la Orquesta Filarmónica Arthur Rubinstein, dirigida por Pavel Prichotsky. Vamos a terminar el programa de hoy con la sonata para piano número 14 de Franz Schubert. Interpreta Yong Ha Tak en piano y la duración es de algo más de 19 minutos.

De Franz Schubert, era su sonata para piano número 14 en la menor, opus 143, catálogo Deutsch 784, con la interpretación de Yong Ha Tak en piano.

Y así llegamos al final de nuestro programa de hoy, de esta edición de día jueves, 13 de agosto, de La Mañana Va. Gloria Sarmiento estuvo hoy en la operación técnica, quien les habla, Cristian Bello, en las presentaciones. Vamos a hacer una pausa, pero quédense con nosotros, sigan en nuestra programación, porque luego de la pausa vamos a desandar los caminos del barroco, hoy con la voz de Hernán Yexmaier.

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0: 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Un viaje hacia algún lugar del mundo a través de la música. El poema sinfónico Las Fuentes de Roma, de Ottorino Respighi, describe cuatro fuentes de esa ciudad en distintos momentos del día. La primera ya está sonando. Es la fuente del Valle Giulia. Frente a ella pasa una manada de ovejas que luego desaparece en la fresca y húmeda niebla del amanecer romano. La segunda de las fuentes que describe musicalmente Respighi es la fuente de los tritones. En ella, un grupo de náyades y tritones se persiguen entre sí y se entremezclan en una danza frenética entre los juegos de agua.

Luego, al mediodía, llegamos a la famosa Fuente de Trevi. Allí desfila en procesión la carroza de Neptuno, tirada por caballos de mar y seguida por un séquito de sirenas y tritones. La última de las fuentes de Roma que evoca Respighi es la fuente de Villa Medici.

Al atardecer, el aire se llena de ecos de campanas, cantos de pájaros y rumores de hojas de árboles. Finalmente, todo sonido se extingue en el silencio de la noche.

El martes pasado en Los Caminos del Barroco nos ocupamos de los géneros instrumentales de la transición del Renacimiento al Barroco. Y hoy vamos a poner el foco en los géneros vocales que pasaron, cambios mediantes, de un periodo a otro. Y uno de ellos fue el prestigioso madrigal, que perdió vigencia en el Barroco medio. En el Renacimiento, el madrigal era a capela. Su escritura oscilaba entre la polifonía imitativa y la homofonía. Y cerca ya del 1600, había incorporado disonancias no preparadas con fines expresivos. Llegado el barroco, el madrigal se volvió concertante y sumó el bajo continuo e instrumentos obligati. Vamos a compartir de Luca Merenzio, Oh tú que anhelas noches mejores, a cinco voces del segundo libro de madrigales del 1581. Lo interpreta la agrupación Ensemble Pluto, dirige Marnix de Cato. Luego de Claudio Monteverdi, Cabello dorado, hermoso tesoro, para dos voces agudas, dos violines y bajo continuo, del séptimo libro de madrigales del año 1619, en la interpretación del concierto italiano con la dirección de Rinaldo Alessandrini. 6 minutos 13.

Escuchábamos de Luca Marenzio, O tú que anhelas noches mejores, a cinco voces, del segundo libro de Madrigales, en la interpretación del ensamble Pluto, con la dirección de Marnice de Cat. Luego, de Claudio Monteverdi, Cabello Dorado, Hermoso Tesoro, para dos voces agudas, dos violines y bajo continuo, del séptimo libro de Madrigales. Interpretó el concierto italiano con la dirección de Rinaldo Alessandrini. Vamos a otro género vocal de transición del Renacimiento al Barroco, y se trata del bal, balo, balletto, nombres de una danza cortesana del norte de Italia. Pasó más tarde a Alemania e incluso a Inglaterra. El balo tuvo una versión renacentista para laúd y luego dos barrocas. Una instrumental vigente durante todo el Barroco que no tuvimos tiempo de ilustrar el martes pasado. Entonces, vamos primero a un balo renacentista y luego a un balo barroco.

Compartíamos de Simone Molinaro, Balletto del Conde Orlando, en la interpretación en laúd de Paul Odet. Luego, de Johann Heinrich Schmelzer, Balletto, interpretado por el ensamble Accentus Austria.

Ya las 11 de la mañana, 16 minutos, con una temperatura en la ciudad de Buenos Aires de 9 grados 9 décimas, una humedad del 73%, cielo nublado y pronósticos de lluvias aisladas para esta tarde. Continuamos en los caminos del barroco y en el Renacimiento el baleto era instrumental. En el barroco tuvo una versión instrumental de vida más larga que la vocal. Y un ejemplo de esta última es el Ballo delle Ingrate, el baile de las ingratas de Monteverdi, una suerte de ballet semidramático. Esta es la trama. En las puertas del inframundo, Venus y Cupido se quedan ante Plutón, de la inmunidad de las mujeres a las flechas de Cupido. A pedido de este, Plutón conduce a la corte de Mantua los espíritus de las mujeres que rechazaron el amor. Una vez allí, los espíritus muestran a las damas qué destino les aguardan si persisten en rechazar el amor. Mientras tanto, danzan los espíritus. Plutón lanza su advertencia al auditorio femenino y antes de regresar al inframundo, una de las ingratas lamenta en su canto tener que abandonar el aire puro y sereno del mundo de los vivos. Ahora sí, compartimos de Claudio Monteverdi Il Ballo delle Ingrate, del año 1608. La interpretación de Concerto Italiano, la dirección de Rinaldo Alessandrini. 38 minutos, 29 segundos.

Compartíamos del compositor Claudio Monteverdi, Il ballo delle ingrate, del año 1608, en la interpretación del Concierto Italiano, con dirección de Rinaldo Alessandrini.

Y hasta aquí llegamos por hoy con Los Caminos del Barroco. Nos reencontramos mañana a las 11 en punto, por supuesto, en Nacional Clásica. Este fue un programa preparado por Claudio Castro, compuesta en el aire de Marisa Santillán, en las palabras Hernán Yexmair. Quédense, luego de la pausa llega Al Mediodía, con la mejor música para la pausa de la jornada.

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Pasó un minuto de las 12. Con 9 grados 9 décimas de temperatura en la ciudad de Buenos Aires, esperan algunas lluvias para esta tarde. Atención, pero llegado el mediodía podemos tomarnos un descanso y acompañarlo con música a veces muy conocidas y otras veces menos. Las obras de cámara más conocidas de Schubert, por ejemplo, son sus canciones, sus tríos con piano y un par de cuartetos. Menos frecuentados, en cambio, son las obras para violín y piano. También hay 3 tríos para cuerdas, uno incluso, pero todos escritos durante su etapa de formación. De Franz Schubert vamos a escuchar trío en si bemol para cuerdas, Deutsch 581. Interpreta en violín Verónica Eberle. En viola Amihai Grosch y la argentina Sol Gaveta en cello. Duración 12 minutos 4 segundos.

así compartíamos en el comienzo del mediodía de Franz Schubert, trío en si bemol para cuerdas, Deutsch 581. Interpretaron en violín Verónica Eberle, en viola Amihai Grosch y en cello Sol Gavetta.

Saben que se pueden comunicar con nosotros a través del WhatsApp de Nacional Clásica, 11 53 35 53 67, con una temperatura en la ciudad de Buenos Aires de 10 grados 7 décimas y un cielo nublado esperando algunas lluvias por la tarde de hoy. El poema sinfónico Orfeo de Lis describe el encanto del músico poeta de la mitología griega, aquel que apaciguaba a las fieras con su canto, acompañado por la lira. Una obra, creemos, justa para esta hora. Orfeo, poema sinfónico de Franz Liszt. Interpreta la Orquesta Filarmónica Real. Dirige Thomas Bishop. 10 minutos 47.

Escuchamos de Franz Liszt, Orfeo, poema sinfónico, interpretado por la Orquesta Filarmónica Real con la dirección de Thomas Bicham.

Y así compartíamos del compositor alemán Paul Hindemith, Entrada del demonio Opus 28, interpretada por la Orquesta Sinfónica de la Radio de Berlín. Dirigió Gerd Albrecht. Luego, Vals de la Música de Cámara número 2, en la interpretación de la Orquesta Real del Concertgebouw de Ámsterdam, dirigida por Ricardo Chai. En el final, el Ragtime bien temperado, la Orquesta Sinfónica de Queensland con la dirección de Werner Andreas Albert.

Y ahora, prosiguiendo siempre con música para la pausa de la jornada, vamos con alguno de los preludios de Rajmáninov, no de los conocidos, pero creemos igualmente notables. Preludios para piano, opus 23, número 6, y opus 32, número 2, 5 y 6. La interpretación en piano de Howard Shilley. 11 minutos 7 segundos.

Era del compositor Sergei Rachmaninoff, Preludios para piano opus 23, número 6, y opus 32, número 2, 5 y 6. La interpretación de Howard Shealy.

Los compositores cubanos de fines del siglo XIX y comienzos del XX tendieron a concentrarse en las músicas criollas, o sea, en las derivadas de las españolas, especialmente las andaluzas. Fueron los compositores modernistas quienes en la década del 30 pusieron el oído en las músicas locales de raíz africana. Y entonces surgieron obras como esta que vamos a escuchar. De Amadeo Roldán, suite del ballet La Remambaramba, del año 1928. Interpreta la agrupación New World Symphony con la dirección de Michael Tilson Thomas. 8 minutos 55.

Era la suite del ballet La Remambaramba del año 1928 de Amadeo Roldán. Interpretó la agrupación New World Symphony con la dirección de Michael Tilson Thomas. Punto final por hoy para el mediodía. Nos reencontramos mañana a la misma hora. Un programa preparado por Claudio Castro, compuesta en el aire de Anaría Pinata, en las palabras Hernán Yaxmayer. Ya llega 2 horas con la actualidad con Boris. Que tengan una excelente jornada.

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En el mes de agosto vamos a tener que tirar la moneda. Tenemos 3 óperas en 2 fines de semana. Así que, por un lado, el Teatro Colón presenta Otelo desde el 14 de agosto hasta fin de mes. Por el otro lado, en el Teatro Avenida tenemos 2 funciones de la ópera Lucia di Lammermoor los días 22 y 28 de agosto. Y por el otro lado, si bien todavía no está oficialmente, pero es importante que lo sepamos porque hay que viajar a La Plata, vamos a tener 6 funciones de la ópera La flauta mágica de Mozart. La dirección escénica de María Jaunarena. La dirección musical va a ser de Carlos Beau, el coro a cargo de Santiago Martínez y, perdón, de Santiago Cano, y 2 elencos fabulosos. Santiago Martínez y Darío Shumun va a ser Tamino, Marisú Pavón y Ayelén Isaya Pamina, Sebastián Sorarán y Gabriel Carazo van a ser Papageno, María Gerg y Martina Lloyosa van a ser La Reina en la Noche, Sebastián Barbosa y Leonardo Palma serán Sarastro, y las funciones van 21, 22 y 23 de agosto, y después 28, 29 y 30 de agosto. Es con entrada libre y gratuita. Una semana antes pueden tener las localidades gratuitas, 2 por persona, pero bueno, no hay problema. Bienvenida Analia Pinat en la operación técnica. Y hay algo que me gustaría destacar de esta flauta mágica. Darío Shumun, que es uno de los tenores con más importante carrera internacional, muchísimos años, ha cantado con todos los más importantes cantantes del siglo XX-XXI, ¿no? Mariela Devia, Edita Gruberova, Elina Garancha, Ana Netrebko, todos los más grandes cantaron con él. Y hace varios años, exactamente me dijo 4 años, por un problema de salud, que no era vocal, no podía cantar los roles de tenor. Es de aquí que está mucho mejor y que el rol de Tamino lo puede cantar muy bien. La propuesta, este sábado a final del día, medianoche digital, lo vamos a tener acá a Darío Shumun con el resto del elenco, Marisú Pavón, Sebastián Sorarain. Vamos a escuchar uno de sus más grandes triunfos en el teatro argentino, que fue La Lucia di Lammermoor de Donizetti. Darío Shumun, el bajo Emiliano Bulacios, el coro y la orquesta estables del Teatro Argentino, todo bajo la dirección de Silvio Viegas.

La escena de Edgardo del tercer acto de la ópera Lucia de Lammermoor, mortal como la cantó en el Teatro Argentino la última vez el querido Darío Schmunk, que será nuevamente protagonista de La flauta mágica de Mozart a partir del 21 de agosto. Tenemos tres óperas en los mismos fines de semana, así que bueno, generosa Buenos Aires, aquí con la Orquesta del Teatro Argentino y la dirección de Silvio Viegas. Acuérdense, 21, 22, 23, 28, 29, 30 de agosto en el Teatro Argentino, La flauta mágica, con la dirección de María Jaunarena en la escena y Carlos Bieu en la dirección musical.

Estás en 2 horas con la actualidad, con Analía Pinat en la operación técnica, quien te habla, Boris. Y muchas veces se habló de las últimas obras, de los últimos cuartetos de Ludwig van Beethoven y de lo que ocurrió cuando lo hizo tan complicado ese cuarteto, el Opus 130, que el editor le dijo: mira, ese último movimiento es muy complicado, separalo de la obra, es muy diferente a lo que habías hecho. En realidad, él en cada movimiento estaba poniendo algo diferente, algo cómico, algo lírico, algo más técnico, pero bueno, la creación de Beethoven no paraba, y este es el testamento de uno de los más grandes compositores de la historia, y de que cambió la historia y se adelantó a lo que se venía. En la segunda hora vamos a tener una sorpresa. La queridísima María Piscitelli está en Buenos Aires de vacaciones. Mirá vos que cómo ama Buenos Aires, que se vino de vacaciones y va a estar con nosotros a las 2 de la tarde. La propuesta es escuchar lo que aconteció en el Teatro Colón el lunes pasado, el 10 de agosto, gracias al Mozarteum argentino, que se animaron a hacer tal cual se compuso este cuarteto, o sea, el 130 más la gran fuga. Cuando llegues a más o menos los 30 y pico de minutos, de repente vas a escuchar que se complica la cosa, se complica muchísimo. Y esto lo hicieron en vivo, sin parar por afinar. Hubo un aplauso por ahí chiquito, que lo saqué para que no te moleste, pero el Pacifica Quartet se animó a hacer una de las obras más difíciles de, ni siquiera puedo decir del periodo ni clásico ni romántico, de una apertura musical increíble de Ludwig van Beethoven, que me gustaría que prestes atención para entender un poco más por qué volvemos a la palabra los últimos cuartetos. Bueno, aquí lo pone al aire Analía Pinat, Pacifica Quartet, el lunes en el Teatro Colón.

0: Gracias, gracias Mozarteum Argentino por traer al Pacifica Quartet, un cuarteto que lleva más de 30 años de existencia, cuatro artistas increíbles, y uno se pone a pensar, ¿no? ¿Cómo sonaba en la época de Beethoven esto? Porque esto que están haciendo los chicos del Pacifica Quartet, son instrumentos modernos. Los instrumentos de la época de Beethoven se desafinaban. ¿Cómo tocas 47 minutos sin parar? Yo estimo que en los cambios de movimiento afinarían. Igualmente, el último movimiento que se convirtió en la gran fuga Opus 133, que los chicos de Pacifica unieron y lo hicieron tal como se estrenó, por eso quería que compartamos aquí en Radio Nacional Clásica esta gran obra, porque muchas veces, o Santiago Giordano, o algunos de ustedes, utilizamos como ejemplo de obras que se saltearon el tiempo. Y una de ellas es este cuarteto, el Opus 130, de Ludwig van Beethoven, que interpretaron tal cual se estrenó los chicos de Pacifica Quartet el lunes pasado en el Teatro Colón, gracias al Mozarteum Argentino, y prepárense porque el 24 va a cantar el que sería, junto a Marina Viotti, los artistas que más personas vieron en directo. No sé si se acuerdan cuando fue los Juegos Olímpicos de París, abrieron ellos dos. ¿Por qué? Porque los dos, además de ser cantantes, son atletas. Viven así, es más, se puede hacer piruetas en el aire, en el escenario, muchas veces. Jakub Josef Orlinsky, que va a estar con nosotros el 24 de agosto, también gracias al Mozarteum Argentino. Sé que el día 20 queda libre, así que es muy posible que el 22 esté con nosotros en una tarde en la ópera, así que, así como hacemos siempre, adelantamos para que charle con vos desde su Radio Nacional Clásica, donde lo conociste. Además va a presentar su último disco, que es fabuloso, con arias muy raras, muy raras. Cuando viene acá a la Argentina, junto nada menos que al Pomodoro, que es sin duda uno de los 10 o 15 ensambles de instrumentos de época más importantes, con mayores grabaciones, cuando estén en el Colón van a presentar 19 obras. Como siempre, tanto el Pomodoro como Josef Orlinsky son muy generosos. Le damos la bienvenida a Berenice Vietto. Y después de la tanda, una soprano italiana que está en Buenos Aires de vacaciones y que prometió pasar por Radio Nacional Clásica para saludarte.
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0: Estás en Dos Horas con la Actualidad, Berenice Vieto en la operación técnica, mi nombre es Boris. Le voy a dar la bienvenida al queridísimo Alejandro Cervente, porque él también estuvo desde el día uno. Bienvenido, Alejandro, querido.
1: ¿Cómo andás, Boris? Qué gusto estar acá de vuelta.
0: Y
1: desde
0: bueno,
1: el día menos 10 estuve.
0: Sí, pero hay algo que nosotros somos cómplices en que, así como película policial, tenemos el momento del enamoramiento del público argentino con la gran, gran, queridísima soprano italiana María Pía Piccitelli, y ahí lo pone al aire Berenice.

0: ¿Estás de acuerdo, Alejandro Cervente? Este fue el momento, el zoom musical captó cuando debuta en el Teatro Colón María Pía Piscitelli, y ahí comenzó un gran romance con esta gran artista que la tuvimos muchas veces, como ahora que vino de vacaciones y, por supuesto, pasaba por Radio Nacional. Claro, bienvenida María Pía Piscitelli, queridísima.
1: Gracias, que estoy tan feliz de volver acá que no puede imaginar.
0: El otro día un amigo en común, Alejandro, dice: María Pía vino porque nos extraña para estar con nosotros.
1: No. la verdad. Es un amor que tengo con la Argentina, con el Teatro Colón, con todos mis amigos, que no se termina más.
0: Enumeramos a María, y me ayudás, Alejandro Cervente. Debutaste con La Norma.
1: Sí.
0: Pero en el Colón volviste varias veces a cantar, sí. Hasta La Tosca fue la última, en el Colón.
1: Sí,
0: ¿no es cierto?
1: El Colón. 2022.
0: Y después, 22.
1: 22, hace
0: y después,
1: 4 años, sí.
0: Y después, en La Plata cantaste una Andrea Genier antológica y una Norma. Debutaste el rol.
1: Debuté el rol. Yo no quería cantarlo. Porque yo, que era una belcantista,
0: sí, sí, sí.
1: Tú sabes, los belcantistas, no voy a cantar el verismo. Y él me convenció, vas a estudiarlo.
0: Ufete.
1: Sí, él vas a estudiarlo. Ah. Cuando empecé a estudiarlo, digo, bueno, pero no hay grandes dificultades.
0: Sí.
1: Y yo digo siempre, pero voy a parafrasar una cosa que siempre la ascolto, he dicho: tiene que cantar el verismo, Puccini, como el bel canto.
0: Exacto. Sabes que varios colegas y dicen eso, para llegar a Verdi, los barítonos sobre todo. Viste que hay barítonos que tienen, no sé si decir condena, pero tienen esa línea.
1: Sí.
0: Y después dicen, a mí me gustaría cantar otro bel canto, pero ya me tienen calificado como barítono,
1: claro.
0: Verdiano. Le pasó Brusón, le pasa a Lucas Salsi, a varios.
1: Sí, sí.
0: A veces se escapan con otro repertorio
1: otro
0: idioma.
1: Repertorio.
0: Pero todos, lo sí. Que vos dijiste desde el día uno.
1: Sí, sí, empecé a estudiarlo, digo, bueno, lo puedo cantar porque es lírico, sí, con algunas partes dramáticas, pero siempre con la emisión vocal belcantista. E lo mismo con Tosca, lo mismo con Manon Lescaut, Le Villi, yo canté o que sea. Y la última es Medea de Cherubini, que es una ópera incantable.
0: Dicen las malas lenguas que
1: sí.
0: Habían 3 elencos y que vos afrontaste desde los ensayos hasta las funciones 2 días seguidos cantar a full la ópera con orquesta. Tiene 5 arias y 3 dúos y está todo el tiempo recorriendo todo. ¿Es
1: no
0: verdad
1: te digo,
0: eso?
1: No te digo, verdad.
0: Es un prueba de fuego.
1: Es un desafío. Cantar, yo la había cantado muchos años antes en italiano, a Catania. Pero yo no sé, yo la canté, pero no me recuerdo cómo pasó. O sea, la canté bien, espero.
0: ¿No te dañó?
1: No, absolutamente. No me. Pero lo que pasó en esta producción de Medea en francés, lo que pasó es que estaba en francés, ok, y yo la estudié una otra vez, porque claro, el idioma es diferente.
0: Cambia totalmente. Además que creo que están diferentes los recitativos,
1: es
0: ¿no?
1: Lo recitativo, que eran completamente diferentes.
0: Había escribido diálogos.
1: Sí, escribido para un director barroco, o sea... ahora no me recuerdo, le escribió, pero te digo, Boris, que los recitativos eran terribles.
0: Y los diálogos, además es muy tentador de que te agarre el teatro griego,
1: sí, sí.
0: ¿No?
1: Sí, sí, eran muy agudos. Y además muy, muy dramático. Entonces, después de haber cantado un recitativo, estaba cansada. O sea,
0: sí.
1: Era muy dramático. No era un recitativo, era un declamato muy fuerte. Y te digo, un desafío para mí, porque yo empecé a estudiarla una otra vez con este recitativo que era terrible. Te digo que fue un trabajo, yo la estudié para 6 meses, para que sea, porque técnicamente es una ópera incantable, o sea, un'opera con central como tessitura, pero a veces con salida de agudos terrible, y no son agudos mórbidos, son agudos de lama.
0: Claro.
1: De muy, muy, muy...
0: Sablazos.
1: Sí.
0: Sablazos, ¿no?
1: Entonces, pero el otro, no sé si tiene noticias que me llamaron a la Scala para cantar.
0: Sí, sí,
1: para
0: sí,
1: cantar
0: sí.
1: La Medea.
0: Fue en los dos teatros. Fue en los
1: En Madrid estaba programado, pero me llamaron un día a la Scala. Me dijeron,
0: lo contó Nahuel Di Pierro, porque sí, él estaba debutando en la Scala.
1: Exacto, Manuel
0: dice
1: Di Pierro.
0: Cuando vos llegaste a la función, dice, pero esta mujer tiene garganta de hierro.
1: Sí.
0: Porque, ¿cómo tan rápido llegaste y asumiste estas funciones?
1: Yo llegué el día antes, en la tarde, hizo un ensayo musical con el maestro y yo la canté en voz.
0: Claro.
1: Porque claro, yo tenía que demostrar al teatro
0: que
1: y al maestro
0: cantar,
1: que podría cantarlo, porque es un rol de dificultad impresionante. Yo la canté a la tarde antes todo el rol, la tenía en garganta. La mañana de la función, un ensayo de escena más o menos, porque a las 2 de la tarde yo digo, señores, basta, porque yo tengo que cantar esta noche. Entonces, un poquito sabía la escena, un poquito me la inventé, porque claro, no se puede en un día. Y fui a la escena, te digo la verdad, Boris, estaba tranquila, calma. Digo, yo tengo que saber lo que tengo que hacer, que lo que tengo que cantar, me recuerdo todo y voy. Después del primer acto, el sobreintendente Meyer me dijo, María, ma qué coraje que tiene.
0: Sí, sí, sí, fue muy
1: comentado.
0: Y yo
1: le digo, bueno, ¿cómo se llama Meyer de nombre? Bueno, no me recuerdo. Y me dijo, si no tenía coraje o no, yo no estaba acá. Y fue un éxito,
0: sí,
1: el
0: sí,
1: público
0: sí.
1: Pero te digo que...
0: Pero en Madrid también tuviste que suplir
1: y tuviste que
0: cantar 2 días seguidos con orquesta porque era una obra nueva. Sí. O sea, para Madrid era nueva, lo que pasa es que para la Scala era un poquito una vergüencita de que María Callas se la ofrece como debut, hasta impone al director nada menos que Leonard Bernstein, famosa foto de Bernstein sin remera en 1953.
1: Sí, sí, sí.
0: Y la última ópera que hace fue justamente Medea en el año 61 en la Scala y quedó. ¿Cómo nunca hicieron la versión original francesa? Que es lo que me estás contando.
1: Sí.
0: María Pia Piccitelli, si no la conoces, una carrera internacional con grabaciones. Lo que pasa es que te va a confundir la humildad que tiene y el amor que tiene por los argentinos. No sé si ya contó, porque creo que lo conté fuera del aire. En el año anterior a que debutaste acá, apareció esa época que se podía y nos fuimos todos a ver la norma.
2: En épocas que el Teatro Municipal tenía aquellas temporadas, ¿no?
0: Claro, porque eran de a dos elencos.
2: Íbamos todos los años.
0: Y éramos como 20 argentinos que fuimos.
1: Yo me recuerdo, sí.
2: Sobre todo porque la norma era
0: Inés Salazar
2: y la mezzo, la dalgisa, era Gloria Scal.
0: Gloria Scal, que había hecho.
2: Había hecho Favorita en el Colón.
0: Acá 5 años antes.
2: Entonces yo un poco voy a verla a ella, a saludar, y me dicen que hay un segundo elenco. Ese día creo que era una...
0: Y todos nos recomendaban,
1: una
0: además.
1: Chica italiana, una bambina.
2: Sí, que era...
0: Además todos recomendaban lo que habían ido a tu ensayo.
1: Sí.
0: Pero, che, tenés que ver a María Pía,
2: creo que fui al era el ensayo general, un tuyo, algo así.
1: Sí, más o menos.
2: Yo me quedé muy impresionado y entonces la esperé. Yo en ese momento empezaba con la idea de representar a
0: artistas.
2: Y ahí fue cuando hablé con ella y le dije la posibilidad... Si quería que la represente, yo era muy joven y...
0: Claro, sí, los primeros
2: no tenía pininos. Nada. Ella dijo que sí. Me acuerdo que atrás mío vino Sternfeld a preguntarle. Y yo le dije, y ella le dijo,
0: Felera,
2: bueno, ya acabo de hablar con otro.
0: Un gran agente de artistas.
1: Sí,
0: artista.
1: Un gran agente. Yo lo conocí, él me...
0: Sí, sí, sí.
2: Era un agente potente.
0: Y bueno, para decir, cuando allí, ante él pagaba el caché por su cuenta. Ante cualquier duda, sí, sí, a Raimi se le pagó el caché, a Samuel Raimi, gran bajo, bueno, se le pagó medio año antes, si no, no viajaba para acá.
1: Increíble,
0: y se lo pagó Alejandro Sterenfeld.
2: Y recuerdo que ese año, la temporada siguiente, se hacía Norma en el Teatro Colón, venía... ¿Quién venía? El primer elenco era June Anderson,
1: que la había hecho antes.
2: Que había intentado hacerla antes y la había cancelado.
0: Claro, no pudo debutarla acá.
2: Y bueno, y estaba el segundo elenco que iba a ser una cantante nacional y a último momento yo había ido a hablar con Chen Sabella, que era el director de estudios, ¿no? O director artístico del teatro en ese momento.
0: Y además él dirigía la ópera.
2: Y le había dicho que había ido a Chile, que había escuchado a esta cantante, que era muy buena, y le tomé todos los datos. Y bueno, nada, pasó el tiempo y un día me llama... Reinaldo, Alejandro, ¿podés conectarte con esta cantante? Y llamé, que atendió la mamá de ella.
1: Yo estaba cantando La Clemenza di Tito en Austria.
2: ¿Con?
1: Con Kaufman.
0: Mirá, cierto, son vos.
1: Yo siempre digo, pero ustedes no conocen Kaufman, que era bravísimo este repertorio, entonces, claro.
0: Él hizo todo el circuito, ¿no? Belcanto, sí, sí, Mozart.
1: Sí, sí, Mozart, sí, sí. Música da cámara, sí, música. Sí,
0: eso lo sigue haciendo. Sí, sí, sí,
2: y
0: sí.
2: Entonces, después me llamó ella, hablamos y vino, pero al poco. No había pasado un año que nos habíamos conocido y yo la había pedido representarlo.
0: ¡Qué bueno! Sí, y ahí empezó toda esta historia.
1: Y empezó esa historia, sí. Empezó
2: recién escuchamos el Casta Diva. Yo me acuerdo antes que tenía que salir al escenario, el coraje que tenía temblaba como una hoja. Pero salió y todos nos quedamos muy sorprendidos porque fue un gran aplauso.
1: Sí, sí, teatro. Yo lloraba.
0: Ah,
1: yo
0: mira, a propósito, lloré. María Pia Piscitelli, sí. Cantaste muchas veces en La Scala y cantaste roles comprometidos, ¿no? Porque ya lo último ya estaba súper canchera, ¿no? Pero, ¿cuál es el peso más grande para un artista? Vos que tocaste... Lo que se ver esos 9 pisos del Teatro Colón, que salvo que hayas tenido la suerte de escuchar de lejos, que es muy raro, escuchar a otro colega, o un teatro de la historia de La Scala. ¿Cuáles son las responsabilidades para un artista? Hablemos en carrera, porque vos allá habías cantado en otros teatros importantes del mundo. ¿El peso de la fama o el peso de ver 9 pisos de teatro gigante, como no hay ninguno, de acústica natural, para un artista?
1: Ma, creo que sea lo mismo. O sea, son 2 cosas diferentes, pero que se encuentran. La Scala es La Scala. Cuando tiene que cantar a La Scala, que es un monumento, tiene miedo, porque hay una tradición, sobre todo cuando vas a cantar un repertorio de bel canto están
2: asociado a María Cala.
1: Los famosos viudas.
0: Los
1: viudas.
0: Sí.
1: Yo canté la Lucrezia Borgia, que era la última, fue, bueno, la Fleming, pero
0: no le fue bien.
1: La Genscher, que fue mi maestra, ella cantó la Lucrezia Borgia. L'anno siguiente l'opera di Bellini, Beatrice di Tenda.
0: Con Mariela Devia.
1: Con Mariela Devia. E luego La Stuarda, che alla Scala io canté il ruolo di Elisabetta. Esatto. Perché tu sabes che io ho cantato los dos roles. E in questa epoca io era la única al mundo que había cantado los dos roles. Ahora no, hay cantantes que cantan los dos roles, pero a la época, porque a la época, hablo del 2007-2009, empezaba con Mariela Devia, con Edita Gruberova, empezaba los teatros. Programaban más la trilogía Tudor.
0: Exacto, sí.
1: ¿Sabes?
0: Sí, sí.
1: La trilogía Tudor.
0: Existir varias cantantes.
1: Porque habría cantantes que podían cantar, tenores también. Yo era joven, pero bueno, estaba en esta trayectoria, digamos. Entonces, a la Scala, cuando yo canté a la Scala, tenía un miedo que no te puedes imaginar, porque claro, están como en la fosa de leones, si dice en italiano.
0: Sí, sí, tal cual, cosa, sí.
1: Y la responsabilidad, el paragón. Si dice paragon,
0: sí, cioè sì,
1: la comparación con otra cantante, etcétera. Pero te digo con sinceridad que cuando yo fui al Colón, como el Colón había una historia increíble con una con cantantes importantes en la historia del teatro,
0: ah, de sí, la ópera, que todo Milanov, mucho, María sí, Callas, claro. Leila Genscher,
1: sí, Leila, todos,
0: Adelaida Negri mismo, sí, ¿no? Sí. Que hacía una cosa increíble con la.
1: Me y tenía la responsabilidad de ir joven, de afrontar este escenario y este público, porque el miedo es el público, si te acepta o no te acepta. Porque bueno, no todos, no puede gustar a todos el público, como es normal en la vida, ¿no? Entonces, la conquista del público es muy interesante para un cantante, porque humildemente te vas a decir, yo soy esta, y bueno,
0: exacto, si me aceptan, sí, aceptame, claro.
1: Aceptame.
0: Eso entonces, le pasó a todas las que nombraste el primer día.
1: Sí, sí, claro. Entonces, para mí, cantar al Colón, cantar a la Scala, cantar a Barcelona o Madrid es la misma cosa. Lo importante es hacer con gran profesionalidad el propio trabajo y conquistar el público, porque claro, cuando hay, en el caso de la reina Tudor, claro, yo tenía, yo estaba con
0: Kruperova,
1: de Vía, etcétera. Yo ya era tan pequeña que humildemente me atrevé a cantar estos roles. Claro, entonces fue, para mí fue una fortuna, sí, ¿no? Sí, porque yo con este rol empecé mi trayectoria de carrera.
0: Internacional.
1: Sí, sí,
0: internacional.
1: Sí, sí.
0: Estamos en vivo con María Pía Piccitelli y a razón, pero te lo voy a preguntar después, porque me gustaría hacer un videito para que quede, porque me acabo de enterar que te agarraron en Buenos Aires y dijeron, no, así nomás no. Va a ser una masterclass.
1: Sí, sí, pequeña, pequeña, pero.
0: Recomendadísima, sí. Pero con dos palabras tuyas le podés salvar la carrera a un montón, a un montón. Estoy haciendo Lucia de Lammermoor en el Teatro Avenida con una soprano increíble que me gustaría que la conozca, se llama Virginia Guevara, tiene 28 años, un vozarrón. Pero como cantaba folclore, tiene unos graves increíbles.
1: Ah, sí.
0: Y arriba hace lo que quiere, coloratura, una gran actriz. Y el año pasado era la cover de Jessica Pratt y le hicieron cantar dos ensayos con nada menos que Mauricio Benigni. O sea que como que hizo toda la carrera en un ensayo. Así que y te vas a encontrar con muchos artistas que te siguen, que te aman.
1: Sí, sí,
0: porque
1: Boris.
0: Porque vos pisaste, por eso a propósito te dije de estos dos teatros, porque lo primero que tú dices, María Pía Piccitelli, canten igual que si fuera un teatro pequeño. No empujen.
1: Claro.
0: No arriesguen. Por favor, Ale, ¿cuándo es?
2: La masterclass va a ser el 19 de agosto, o sea, la semana que viene, en la Fundación Beethoven, la Avenida Santa Fe
0: 1452,
2: desde las 14 a las 18 horas. Opa. Entrada libre y gratuita.
1: Sí, claro. Me parece el mínimo.
2: Hay un formulario para inscribirse, se pueden inscribir a aquellos que quieran tomar parte de la masterclass o los que van como oyentes. Está abierto a todo público, también aunque no participen. Miércoles 19 de agosto de 14 a 18, creo que está en la web de
0: Fundación Beethoven.
2: Fundación Beethoven.
0: Fundación Beethoven.
1: Sí, sí, sí.
0: Dejo abierto para que hablemos de repertorio después de escucharte. Sí. Esta grabación que va a poner al aire la querida Berenice Vietto, Al principio, cuando escuchan la orquesta, está un poquito de lejos, pero van a disfrutar de la voz, del fraseo, de cómo habla, de cómo canta, de cómo hace coloratura. Un muestrario de todo lo que es María Piscitelli hoy, con esa sabiduría y con esa precisión y con, sobre todo, con esa característica. Vamos a la primera escena de Lady Macbeth de Verdi. Esto es en Polonia.
1: Sí.
0: Wroclaw.

0: Berenice Viento, ¿sabes por qué sonaba así? Porque es al aire libre para miles y miles de personas. Por eso es ese sonido que está tan primer plano, la parte vocal de los solistas y la orquesta un poquito más lejos. Compartíamos a nuestra invitada, está acá en el piso. Mándale mensajes al 11-5335-5367. ¿Sabes por qué nos mandan mensajes? Porque son re chusmas y quieren escucharte. Cantarle Lady Macbeth o las cosas tan lindas que nos estás diciendo. María Pía Pichitteri, la escuchamos en la primera escena de la Lady Macbeth en Polonia al aire libre para miles de personas.
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0: Estás en 2 horas con la actualidad, con Berenice Vietto en la operación técnica. Mi nombre es Boris. Estamos recibiendo a una amada, amada cantante y una cosa rarísima, gracias a vos, Alejandro Cervente. María Pía Piccitelli se vino de vacaciones a Buenos Aires. Por supuesto, la agarraron para que haga una masterclass ahora el 19 de agosto a las 2 de la tarde, ahí en ese lugar fabuloso como es la Fundación Beethoven. Santa Fe 1452. Un mensajito más que había quedado de Lili. Dice: necesito información sobre la flauta mágica. Es en el Teatro Argentino de La Plata, es el regreso del queridísimo Darío Schmunk. Después de 4 años, un problema de salud que no era de la garganta, que no podía cantar roles agudos, justo a él, y ahora lo tenemos renovando su tamino, ya lo cantó en el Colón, 21, 22 y 23, 28, 29 y 30 de agosto en el Teatro Argentino, un elenco hermosísimo. El sábado a la noche viene el elenco con Marisú Pavón, Sebastián Solarain, la dirección musical de Carlos Bieu, la dirección escénica de María Jaunarena, imperdible. Además va a ser el vestuario de Juventud Lírica que disfrutamos en tantas temporadas. Creo que dejé todo, ¿no, Lili? Fecha, lugar y cómo conseguir las entradas. Te metes en la página del Teatro Argentino o Ciudad de las Artes y ahí tenés todo para tener. Pero igualmente, si vos llegás un rato antes, te vas a tomar un cafecito y obviamente vas a entrar, ¿no? 21, 22 y 23, 28, 29 y 30 de agosto. Y ahora que la tenemos a María Pía Piccitelli, todos me habían preguntado, sin saber que ibas a hacer un masterclass, chicas, chicos, aprovechen. María Pía Piccitelli, ya que estás en Buenos Aires, que te interrumpimos las vacaciones, te traemos a Radio Nacional Clásica, te hacemos hacer masterclass, la generosidad de siempre, gratis la va a hacer. Chicos, es oro en polvo tener la sinceridad y la sabiduría de María Pía Piccitelli, que lo hizo, lo hace, lo va a hacer. ¿Y sabes qué pregunta? Que me imagino que te la hacen todos tus alumnas y alumnos. ¿Cómo elegimos el repertorio? Por un lado y por el otro. Recién me contabas vos que habías hecho esperar uno de los roles y después decís, lo puedo encarar de esta forma. Y por el otro lado decís, menos mal que no hice tal rol porque me hubiera costado otro problema con los roles que te llaman todos, porque Norma seguís cantando, los roles de Belcanto, hace poquito volviste a cantar el que vos mismas nos contabas para los oyentes de Radio Nacional Clásica, el que vos considerás el rol más difícil que el de Imogen de El Pirata, que hasta dijiste que era hasta más difícil con Norma. Pasa que tu voz es muy especial. Pero, ¿hay alguna fórmula para hasta pelearla con el profesor o ser sincero con tu cuerpo? Este rol sí, este rol no. ¿Cuáles son las llamadas, las advertencias del cuerpo?
1: Es una pregunta perfecta. Te agradezco para la pregunta, porque yo creo que el secreto de un cantante es el repertorio, sea como cantante profesional, sea como estudiante. Yo soy profesora en conservatorio, entonces tengo todos los días, tengo ejemplo de alumnos que tienen voz, que podrían cantar cosas, que pero tiene que tenerlo un poquito sub controllo. El repertorio es una cosa muy difícil. De verdad, muy difícil, porque a veces cuando se escuchan, en el concurso, por ejemplo, cuando se escuchan voces que tienen una potencialidad de cantar un repertorio, digamos, dramático, tiene que estar muy cuidado, porque el repertorio se va paralelo con, bueno, claro, con la preparación técnica, con la maturidad musical, la maturità artistica e con il cuerpo, come tu antes te di. Il cuerpo e la voz e il cuerpo sono due cose che crescono parallelamente. Entonces tiene che un alumno tiene el profesor, pero el profesor es tú mismo, eres tú mismo. O sea, tú vas a comprender con las sensaciones del canto qué repertorio tiene que cantar en este momento histórico y cómo se va a sviluppare, no sé cómo se dice. Entonces, esto es muy importante porque yo veo muchos cantantes jóvenes, aún en el conservatorio, que se queman, como se dice, se queman porque no tienen, cantan cosas que podría cantar, más adelante en la maduridad, pero ahora tiene que hacer un trabajo de preparación técnica, de preparación de estilo. Entonces, es una combinación muy difícil. Si un cantante se basa a comprender el propio repertorio, es una carta vincente, o sea, puede de verdad intentar una carrera. Puede ser un poquito lenta, pero es gradual.
0: Gradual.
1: Y esto es la trayectoria que mi misma yo la hizo, porque yo empecé con barroco, cosas que los jóvenes cantan, barroco, y luego Mozart, tanto Mozart, y piano piano empecé Mozart, pues no.

0: Y yo he dicho, no, no la canto, no es un problema, puedo cantar otras cosas en la vida, no necesariamente un soprano tiene que cantar Traviata si no tiene las notas perfectas.
1: Y la comodidad, además.
0: Y la comodidad. Entonces, el mismo fue con Nabucco. Nunca quería cantarla, pero yo canté Macbeth y me dijeron, ¿por qué canta Macbeth y no canta Nabucco? Digo, bueno, hay diferencias. Yo con Macbeth me siento muy cómoda, con Nabucco no. Y quindi no la canté.
1: Ahí está la respuesta.
0: Sí, esta es la respuesta.
1: A propósito, María Pía Piscitelli, pero ahora como profe, más que como cantante que sos y vas a ser y tenés mucho para darnos. Hay una gran pelea en sí. Esta vorágine. Vos sabés que en Argentina hay mucha ópera independiente, o sea que cuando los chicos van a un concurso han hecho la ópera entera, cosa que no pasa tanto en Europa, que hasta que no llega el primer contrato no pasa. Por un lado, algunos profesores dicen que sí o sí, mucho Mozart. Por el otro lado, el famoso Parisotti, que es lo más alejado de la realidad estética en una época donde está muy bien subdividido un Vivaldi de un Mozart. Y por el otro lado, jóvenes tenores les ofrecen cantar la Bohème, donde tienen una orquesta que los duplica, o un Pinkerton, donde canta 45 minutos sin parar de una orquesta de mínimo 63 músicos. La respuesta que yo he tenido de colegas tuyos es, creo, seguro, la que me vas a dar vos. ¿Cuál es el repertorio que ayuda? ¿Mucho Mozart? ¿Tan rápido Puccini? ¿Tan rápido Verdi? Porque vemos muchas nenas cantando el final del primer acto en concursos de la Traviata, ¿no? ¿Cuál es la solución? Me imagino lo que vas a decir porque...
0: Lo que he dicho antes, o sea, el bel canto, pero se depende de la caracterización de la voz. O sea, yo digo, tiene que cantar bel canto Mozart, pero si una voz no tiene la caracterización de cantar bel canto, o sea, si no tiene el bel canto, la coloratura es fundamental, es necesaria. Allora, si una voz no tiene coloratura, o tiene que estudiarla la coloratura, porque no se nace con la coloratura, tiene que estudiarla, a veces se nace, es una gran fortuna. Pero siempre un repertorio antes de Puccini, antes de Verdi, siempre empezar con Mozart, con 700, porque 700 como Mozart, autores de la misma, del mismo periodo histórico. Entonces, siempre un poquito antes, o sea, siempre porque este repertorio crea la técnica. Crea la base del canto che si va a sviluppare con Verdi, con Puccini e tutto. Però sempre è lo que tú dijiste.
1: En los últimos años que te conocemos, desde que empezó nuestro romance con María Pía Piscitelli, hay algo que estuvo siempre, vos lo decís siempre, Alejandro Servente, que es el color. Desde la nota más grave hasta el agudo más agudo.
0: La uniformidad de la voz, la voz uniforme, sí.
1: Pero para llegar a eso, o para tener este color, que me imagino las veces que te habrán ofrecido roles más dramáticos por este color oscuro, ¿no?
0: Sí, sí.
1: ¿Cómo se dice que no y cómo mantenés ese color tan parejo desde las notas más agudas, desde la coloratura de los pianos y de los graves,
0: sí.
1: María Pía Piscitelli?
0: Es un estudio, es conocer muy bien, yo digo, tiene que conocer tu voz, como tú conoces tu cuerpo. Es conocer tu voz, conocer tus características de tu voz y aprovechar de tu característica. O sea, la característica o a veces el defecto, digamos, de una voz, crea una característica de una voz que se puede disfrutar. O sea, el color oscuro nunca se hace artificialmente. El color oscuro es una consecuencia de la técnica, del sonido rodondo, del sonido coperto a veces.

0: como decían los antiguos, aperto, ma coperto. Importante. Sí. Entonces, es una evolución de lo estudio. La cosa importante, cuando yo escucho en un concurso o una masterclass, cuando uno tiene una voz homogénea, es un requisito importante. Porque la voz tiene que ser igual desde la nota baja hasta la nota aguda, con mínimos diferencias, claro, porque. Pero la homogeneidad de la voz es un gran privilegio, es un gran un requisito muy importante que yo comprendo que tiene una buena técnica que trabajó sobre la homogeneidad, entonces sobre el color, porque el color es personal.
1: Miércoles 19. Bueno, así como la robamos en Radio Nacional Clásica, la robamos en la Fundación Beethoven, miércoles 19 de agosto a las 2 de la tarde. Acá tenemos comunicación @fundacionbeethoven.com.ar. Gracias, Alejandro. Para anotarse, para estar junto a María Pía Pellitelli, una masterclass gratis desde las 2 hasta las 6 de la tarde. No se la pierdan. Si no, si llegaron a anotar, vayan igual. A ver. En esa clase se abordarán la técnica vocal, la expresividad, el repertorio que comprende desde Mozart hasta Verdi y los desafíos clave de la carrera profesional. Perfecto.
0: Sí, porque Boris, lo que yo encuentro siempre cuando hay audiciones, cuando hay al conservatorio, es que muchos jóvenes no conocen, cioè non van a elegir el repertorio justo. Siempre con voces, por ejemplo, voces muy ligeras que cantan un repertorio dramático. Y que no saben, no conocen.
1: Y al revés también, ¿eh?
0: Sí, y al revés también. Al revés también. O sopranos que cantan de mezzo sopranos al revés, o tenores que, por ejemplo, barítono, que tienen un registro acuto muy bueno, un poquito claro. Ah, tú eres un tenor. No, non è l'agudo, è cantar sopra la tessitura che è importante, perché se tu cantas, se un baritono claro canta in una tessitura tenoril, se vas a cansar.
1: Hay gente que dejó la carrera posible. Por ese motivo, lo habrás
0: claro,
1: conocido, ¿no?
0: Porque no se canta siempre con los agudos, claro, se canta sobre el pasaje, la tesitura, es esta que se va es un elemento importante del cantante. Pero a veces yo me dio cuenta que hay muchos jóvenes que vienen al masterclass, ahora voy en Japón a hacer una masterclass, siempre que cantan cosas que no son del repertorio, que no tengo ni idea de cuál, porque me gusta el trovatore y voy a cantar.
1: Exacto.
0: El trovatore.
1: María Pía, aunque te parezca mentira, se nos terminó el programa. Un placer, gracias Alejandro Cervente, gracias María Pía Pichitelli, gracias Analía Pinat, gracias Berenice Vieto. Ya llega música documental hoy, como es jueves, mesa de dulce. Claudio Castro preparó rarezas del romanticismo. Mañana con Fabián Veloz aquí en vivo.
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Como todos los jueves en Música Documental, te presentamos románticos desconocidos o de escasa difusión. Hoy serán tres. El primero, Ferdinand Hiller. Fue amigo de Mendelssohn, Chopin, Liszt y Berlioz. Fue pianista. En Italia abordó la ópera sin mayor éxito. Dirigió la Gewandhaus de Leipzig. Compuso también canciones, obras corales, sinfónicas, concertantes y de cámara. Música técnicamente sólida, decía Schumann, pero que carecía, citamos, de esa fuerza victoriosa que la torna irresistible. Escuchemos, no obstante, de Ferdinand Hiller, su serenata, trío número 4 para piano, violín y cello, por el trío Goebel de Berlín. 25 minutos.

Hemos escuchado el Opus 64 de Ferdinand Hiller, Serenata, trío número 4 para piano, violín y cello, con una interpretación a cargo del trío Goebel de Berlín.

Charles Villiers Stanford fue uno de los protagonistas del llamado Renacimiento Musical Inglés de fines del 1800. Quizás por su formación superior en Alemania, en su música, Stanford se mantuvo apartado de Liszt y Wagner y se inclinó por la tradición clasicista de Brahms. Tuvo su beta nacionalista, que asomó, por ejemplo, en sus rapsodias irlandesas. Esta es una de ellas. De Charles Villiers Stanford, Rapsodia Irlandesa número 5 en sol menor, su opus 147. La interpretación es de la orquesta de Ulster, con dirección de Vernon Henley. Dura 14 minutos 27 segundos.

Hemos escuchado la Rapsodia Irlandesa número 5 en sol menor, opus 147 de Charles Villiers Stanford, por la orquesta de Ulster, con dirección de Vernon Henley.

Emil Adamic fue un compositor esloveno, autor de obras sinfónicas, corales y de canciones. Llegó a asimilar influencias del impresionismo y del expresionismo. Y en algunas de sus canciones incorporó elementos de la música folclórica y recurrió a textos de esa misma tradición. De Emil Adamic, que vivió entre los años 1877 y 1935, escucharemos Canciones Nocturnas, interpretación a cargo del bajo barítono Juan Vasle, acompañado por León Engelmann en piano. 12 minutos.

Canciones nocturnas de Emil Adamich con Juan Basle bajo barítono acompañado por León Engelmann en piano.

Hasta aquí entonces nuestro encuentro de cada jueves con los románticos desconocidos o de escasa difusión. Música Documental regresa mañana con obras de los siglos XX y XXI, como todos los viernes. Pero ahora, después de la pausa, llega Santiago Giordano con Las fantasías del caminante. En la locución, Fernando Farías. En la edición, Ignacio Guglielmi, Diego Rosato y Leonardo Sangari. Este programa fue preparado por Claudio Castro.

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En agosto de 1873, Amanda Röntgenmeier llega a Leipzig con una beca para estudiar en el conservatorio. Y ahí comienza nuestra fantasía de esta tarde.

este era el primer movimiento, alegro, vivace, gracioso, del cuarteto de cuerdas en la mayor de Amanda Rutgenmeier. La versión que escuchábamos, la del Syliacus Quartet. Y un cuarteto de cuerdas para comenzar. Aquí estamos, haciendo las fantasías del caminante. Este jueves, ayer terminamos el ciclo de cuartetos de cuerdas de Wilhelm Stenhammer, y quedaron algunos ecos, porque en ese recorrido de seis miércoles descubrimos a esta compositora Amanda Rutgenmeier, y me parecía lindo recordarla hoy, profundizar un poco ese conocimiento y empezar con un cuarteto de cuerdas, que ya nos da la pauta de qué clase de compositora se trata. Agosto de 1873, Amanda deja su Suecia natal y se va a estudiar a Leipzig. Ese sería el inicio de este recorrido de hoy, que hasta las 6 de la tarde nos va a tener ocupados, escuchando música, charlando juntos, etcétera, etcétera, etcétera. Todas esas cosas que hacemos cada día aquí en las fantasías del caminante. Cuando nosotros nos vayamos a las 6, la música sigue, porque la radio sigue, tarde, noche, madrugada, etcétera, etcétera. Bien, Anelia Pienat está en la puesta en el aire, Santiago Giordano, ¿quién te habla? Y vos, por supuesto, que a través del 11-53-35-53-67 se puede poner en contacto con nosotros. Ese es el número de nuestro WhatsApp, por ahí ya sabes qué hacer. Bien, 1873. Amanda Rutgenmeier, que ya había sido la primera mujer en graduarse como directora en la Real Academia de Música de Estocolmo, viaja a Leipzig, recibe una beca para perfeccionarse. Y ahí en Leipzig, que era una capital importante, pensemos que el conservatorio de esa ciudad lo había fundado Mendelssohn algunos años antes y había invitado a todos sus amigos, y no tan amigos, pero buenos de todas maneras, a enseñar ahí. Y era un conservatorio de gran prestigio todavía en esa década del 70 del siglo XIX. Y ahí estudió, compuso durante 3 años, hasta 1876. Y fue ese un periodo clave para Amanda, que era una gran violinista además. Es decir, ahí la violinista y la compositora se conjugaron, se encontraron tal vez, ¿no? Estudió violín con Engelbert Rutgen, que iba a ser su suegro años después. Y estudió composición con Karl Reinecke. Y en los últimos tiempos de su estadía en Leipzig, Amanda comenzó a profundizar el complejo formato del cuarteto de cuerdas. Y de esta época, es decir, 1876, son los borradores de lo que va a ser el cuarteto que va a completar ya cuando deje Leipzig. Pero antes, en esta etapa, en el comienzo de esta etapa, que va a ser fundamental para la compositora, decíamos, van a salir músicas de cierta importancia. La sonata para violín y piano en si menor, considerada una de sus grandes obras, que escuchamos hace unos días, ¿no?, en el ciclo de Stenhammer, con el que descubríamos a esta compositora. Y también, en esa partida, digamos, llegó un trío para piano en mi bemol mayor. Lo terminó en 1874, que es una obra imponente, en 4 movimientos, ¿no? Piano, violín, violonchelo. Y es de las primeras partituras que terminó en Leipzig. Y refleja todo eso que estaba absorbiendo, esa asimilación directa de la tradición clásica o romántica encarnada por Mendelssohn, por Schumann. De ahí viene este trío en mi bemol mayor de Amanda Rutgenmeier, que vamos a escuchar por Ben Frostberg en piano, Cecilia Syliacus en violín y Kati Raitinen en violonchelo.

De Amanda Rutgenmeier, escuchamos el trío en mi bemol mayor. Interpretó Ben Forsberg en piano, Cecilia Siliakus en violín y Kati Raitinen en violonchelo.

Y este era el trío de Amanda Rundgren-Mayer. Muy marcado, muy brahmsiano por momentos, claro. Reflejos de una época. Nos escribe Leonardo desde Tucumán. Nos dice, qué buen programa, maestro. Intimidad de música de cámara viene bien. Pero lo que más me gustó es que empezó con un cuarteto. Claro. El profesor es hincha de Atlético Tucumán, que ayer le hizo 4 a Independiente. Y sí, es otro cuarteto. Está muy bien, muy bien. Bien, ahí están nuestros oyentes conversando con nosotros, nosotros escuchando música con ellos, y así vamos pasando la tarde en Nacional Clásica. Y estamos escuchando música de Amanda Rundgren-Mayer, la música que compuso en Leipzig en ese momento tan fértil para su producción, entre 1873 y 1876. Y de esta época de Leipzig es también el concierto para violín en re menor, una de las obras más importantes y ambiciosas de la producción de Amanda Rundgren-Mayer, y también de la música sueca del siglo XIX, podríamos decir. Lo compuso en 1875, tenía apenas 22 años la compositora. Y por supuesto, es un concierto para solista. Se destaca por su virtuosismo, pero también por la manera en la que introduce lirismo y solidez estructural en ese virtuosismo. Se estrenó en diciembre de 1875 en Halle. La propia Amanda fue la solista y fue un éxito importante. Enseguida lo pudo presentar en la prestigiosa sala de Leipzig, la Gewandhaus. Se dice que estaba más tarde lo pudo presentar, dicen, ante el rey Oscar II de Suecia. En fin, este concierto para violín ha llegado hasta nuestros días como un concierto que entre sus particularidades tiene ser estar articulado en un solo movimiento, ¿no? Un allegro, aunque según es posible suponer, a partir de los diarios de la compositora, este fue el primer movimiento de otros que nunca aparecieron. Pero bueno, es el primer movimiento, tiene la forma sonata, y así se consolidó, se interpretó y sobrevivió hasta nuestros días. Siguen los modelos, por supuesto, de los grandes conciertos de esa época. Pensemos en el de Mendelssohn, en el de Schumann. Una breve introducción instrumental que da paso directo a una entrada enérgica, algo dramática, del solista. En 2016 se volvió a grabar, o mejor dicho, se grabó por primera vez este concierto para violín en re menor de Amanda Rundgren-Mayer, que vamos a escuchar en esa versión, la primera grabación, Gregory Maitan en violín, con la Orquesta Sinfónica de Helsingborg, dirigida por Andreas Stoger.

0: Este era el concierto para violín en re menor de Amanda Rutgenmeier, que escuchamos en la interpretación de Gregory Maitan en violín con la Orquesta Sinfónica de Helsingborg, dirigida por Andreas Stör.
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12 minutos pasaron de las 5 de la tarde. Empezamos la segunda hora en las fantasías del caminante. Nos escribe Luis de la Reja, nos dice: estoy, bella tarde. Bueno, bien, Luis, bueno saber que estás ahí. Y nosotros escuchando la música de Amanda Röttgenmeier, esta compositora sueca que muy joven va a estudiar o continuar sus estudios, porque fue la primera mujer en recibirse en dirección en el Conservatorio de Estocolmo, en el Real Conservatorio de Estocolmo. Y en Leipzig, donde ella estudiaba, había nacido quien iba a ser su marido, Julius Röntgen. Y pasó lo que fatalmente tenía que pasar en una época como aquellas. Como ocurrió con muchas compositoras de su época, la carrera de Amanda terminó abruptamente al casarse con el pianista y compositor Julius Röntgen. Se casaron en 1880. Julius ya era reconocido como una de las figuras importantes en la música europea y en particular en los Países Bajos, donde se van a instalar a partir de 1877. Él va a ser el fundador y director durante muchos años del Conservatorio de Ámsterdam. Antes de conocer a Amanda, de casarse, de ir a Ámsterdam, etcétera, etcétera, a los 14 años, Julius Röntgen viajó a Weimar a encontrarse con Franz Liszt, para quien tocó el piano, dejándolo gratamente impresionado. En su juventud se integró también a los círculos íntimos de Johannes Brahms, de Edvard Grieg. Con Grieg formó una hermandad profunda, una amistad muy profunda, que el compositor noruego más tarde le dedicó varias obras, y Röntgen llegó a escribir la biografía de Grieg. Más de 600 obras tiene el catálogo de Julius Röntgen, en todos los géneros, ¿no? Música de cámara, música sinfónica en particular, siempre en un estilo post-romántico, con una fuerte marca germánica, por supuesto, influenciado por la densidad armónica de Brahms, pero también, y ese capaz que sea la influencia de Amanda, el lirismo folclórico escandinavo. Röntgen compuso 7 conciertos para piano y orquesta. Él fue un gran pianista, un concertista de piano de nivel internacional. Y esos 7 conciertos dan cuenta de una evolución en más de 50 años de su vida creativa. Vamos a escuchar la parte central, digamos, de esa evolución. Vamos a escuchar el 4º concierto que ya compuso, ya entrado el siglo XX, en 1906. Concierto para piano número 4 en fa mayor de Julius Röntgen, Matthias Kirchnereit en piano, la orquesta de la radio alemana de Hannover, dirigida por David Porcelin.

De Julius Röntgen escuchamos el concierto para piano número 4 en fa mayor. Matthias Kirchnereit en piano, la orquesta de la radio alemana de Hannover dirigida por David Porcelin.

ahí estaba la música de Julius Röntgen, marido de Amanda Röntgenmeier, y nuestros oyentes que conversan con nosotros. Marcelo de Rosario, por ejemplo, nos escribe: hola, Radio Clásica, maestro Santiago y oyentes. El adagio de este concierto de un compositor desconocido para mí me ha resultado todo un descubrimiento y muy afortunado. Belleza, equilibrio y profundidad. Gracias, maestro. Bueno, gracias a vos, Marcelo, por esa escucha, por esa devolución tan atenta. Fernando de Caballito también. Don Giordano, buenas tardes. ¿Qué trabajo se toma cada tarde para instruirnos un poco en la maravillosa música clásica? Gracias. Bueno, ese es mi trabajo. Gracias, Fernando. Muchas gracias. Y escuchemos algo más de la música de Julius Röntgen. Escribió muchísimas sinfonías. Vamos a escuchar el primer movimiento de la quinta sinfonía. Schnittertod. Vamos a escuchar entonces esta, sí, el primer movimiento de la quinta sinfonía, la Orquesta Sinfónica Neerlandesa, dirigida por el mismo director que dirigió recién el concierto para piano, David Porcelain. Más música de Julius Röntgen esta tarde en las Fantasías del Caminante.

0: Y así empezaba la sinfonía número 5, Schnittertod, de Julius Röntgen. La escuchamos en la interpretación de la Orquesta Sinfónica Neerlandesa, dirigida por David Porcelin. Y nos hemos ocupado esta tarde de adentrarnos un poco más en la obra de Amanda Röntgenmeier y de su marido, Julius Röntgen. Nos vamos a despedir con una canción de ella, de Amanda, Aftonklockan, Campanas del Atardecer. Es la primera de una serie de 4 canciones, también de la época de Leipzig. Sabina Bischoldt, la soprano, Bengt Forsberg en piano. Con esto te decimos gracias por habernos acompañado también esta tarde en las Fantasías del Caminante. Analia Pinata estuvo en la operación técnica, Santiago Giordano acá hizo lo que pudo, y mañana vuelve a las 16 para seguir pudiendo. Que tengan una hermosa tarde. Chao.
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Muy buenas tardes, bienvenidos a El Regreso, feliz atardecer. Pasaron 2 minutos de la hora 18, vamos a compartir este espacio hasta las 20 con Hernán Acosta en la operación técnica y quien les habla, Carolina Guevara, en las presentaciones. Saludo ya mismo a Charlie de Belgrano, que nos da la bienvenida, también a Patricia que dice buenas tardes, gracias a todos por estar ahí y les recuerdo nuestra vía de contacto 11-5335-5367, allí recibimos con mucho placer sus mensajes. Hoy comenzamos con la sinfonía con viola obligada en la mayor de Peter van Maldere por The Academy of Ancient Music con la dirección de Philip Brall.

Así pasaba la sinfonía con viola obligada en la mayor de Peter van Maldere por The Academy of Ancient Music con la dirección de Philip Drall.

Pasaron 16 minutos de las 6 de la tarde, nos dice Juana de Adrogué, gracias por estar ahí, la falta que nos hacen, aquí están ustedes, un abrazo y cariños para todos, un beso grande y nos está escuchando, por supuesto, gracias Juana por estar ahí, aquí estaba escuchando tu mensaje. Fernando de Caballito también dice buenas tardes Carolina. Qué lindo escucharla de tan buen semblante. Bueno, gracias. Saludos al equipo y buena jornada. Muchísimas gracias, Fernando, también por la compañía. Y agradezco el mensaje de Gualberto también, que nos dice muy buena tarde a todos en el regreso. Festiva, señorial y optimista la apertura del programa, dando ágil y sensitiva recepción al oyente. Muchas gracias, dice Gualberto, gracias por estar. Y a todos los que están del otro lado, muchas gracias por acompañarnos en esta tarde. Vamos a actualizar los datos del tiempo a esta hora, 18 y 17 minutos. 10 grados 6 décimos la temperatura, la humedad 80%. Un poco alto el registro de la presión, 1022,9 hectopascales. Hay viento del este a 12 kilómetros por hora. La visibilidad reducida a 9 kilómetros por llovizna.

Y ahora seguimos con el cuarteto para cuerdas en do mayor de Engelbert Humperdinck por el cuarteto Diógenes.

Vamos a cerrar esta primera hora del regreso con la sonata para piano en fa mayor, opus 2, número 2, del compositor polaco Franciszek Lessel, por Marcin Łukaszewski al piano.

0: Final de la sonata para piano en fa mayor, opus 2, número 2, del compositor polaco Franciszek Lessel, por Marcin Łukaszewski.
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1: 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Un viaje hacia algún lugar del mundo a través de la música. El Moldava es el río más extenso de la República Checa y Bedřich Smetana le dedicó el más famoso de los poemas sinfónicos de su ciclo, Mi Patria. La música describe el curso del río desde su nacimiento en los bosques de Bohemia. Allí, dos pequeños manantiales bajan por las rocas y luego se unen para formar un caudaloso río, el Moldava, que Smetana representa con esta melodía. El río atraviesa los bosques y campos de Bohemia, donde resuenan los cuernos de caza. Y también los ecos de los cantos y las danzas de una boda campesina. Cae luego la noche y a la luz de la luna surgen del río ninfas y náyades que cantan mientras se deslizan sobre las olas. En las aguas del Moldava se reflejan luego fortalezas y castillos de los tiempos de la caballería. Ya con la luz del día, el río cobra velocidad. Y embiste las rocas con estrépito. En Praga es recibido por el majestuoso castillo Vyšehrad. Gloria de los reyes de Bohemia. Finalmente, el Moldava se pierde en la distancia en un hilo de agua que se vierte en otro río. El Elba.

Las 7 de la tarde en punto, abrimos la segunda hora de El Regreso en Nacional Clásica. Les recordamos una vez más nuestra vía de contacto, 11-5335-5367. Y vamos a iniciar esta segunda parte con el concierto para violín y orquesta en re menor, opus 7, número 1, de Jean-Marie Leclerc. Simon Standish en violín, L'Europa Galante y la dirección de Fabio Biondi.

Así pasaba el concierto para violín y orquesta en re menor opus 7 número 1 de Jean-Marie Leclerc por Simon Standish en violín y L'Europa Galante con la dirección de Fabio Biondi.

15 minutos pasaron de la hora 19. Vamos a continuar con el trío en la menor de Alexander Aliaviev, compositor que vivió entre 1787 y 1851. El trío Borodín en la interpretación en los próximos casi 20 minutos.

7:36 a esta hora en la ciudad de Buenos Aires. La temperatura es de 10 grados 5 décimos, la humedad 82%. Sigue alto el registro de la presión, 1023 hectopascales. Hay viento del sudeste a 8 kilómetros por hora y el cielo está mayormente nublado con visibilidad reducida a 9 kilómetros por llovizna. Les recuerdo nuestra vía de contacto 11-5335-5367. Me parece que hay algún problemita con el WhatsApp, que no están llegando en este momento los mensajes. Anduvo monitoreando por ahí la producción. Espero que se resuelva. Ahí está Jorge Friedman, dice, recién llegó el mensaje de Jorge. Dice, hola Carolina, Radio Nacional Clásica es un faro en la programación radial general. Este programa en particular nos alegra el fin de la tarde. Y a propósito, nos preguntaba cómo se llamaba el autor de este último hermoso trío. Era Alexander Alyabiev, y voy a deletrear A-L-Y-A-B-I-E-F. Es la transcripción a nuestro alfabeto. Alexander Alyabiev. Gracias, Jorge, por escribir. Un compositor que vivió entre 1787 y 1851. Vamos a cerrar el programa de hoy con Fuentes de Roma de Ottorino Respighi por la Orquesta Sinfónica de la Radio de Finlandia con la dirección de Sakari Oramo.

0: Así pasó esta obra de Ottorino Respighi, Fuentes de Roma, que interpretó en esta grabación la Orquesta Sinfónica de la Radio de Finlandia con la dirección de Sakari Oramo. Nos envió un mensaje Mónica Guzmán hace un ratito, nos decía muy linda esta obra de Respighi y también el trío de Aliaviev que compartíamos antes, el trío en la menor. Gracias por el mensaje, Mónica. Buena jornada en tu ensayo coral. Y gracias por estar ahí. A Fernando de Caballito también le agradecemos los buenos deseos, dice buen descanso, hasta mañana. Gracias Fernando por acompañarnos hasta aquí. Cerramos el programa de hoy de El Regreso. Faltan 2 minutos, un poquito más, para las 8 de la noche. Este programa estuvo preparado, como siempre, por Juan Buller. Lo compartimos con ustedes, Hernán Acosta en la operación técnica y quien les habla, Carolina Guevara, en las presentaciones. Breve tanda y ya los esperamos del otro lado. Llega Momentos Musicales.
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Las 8:01, abrimos momentos musicales, un espacio que vamos a compartir hasta las 10:00 con la selección a cargo de Carlos Díaz Roca. Está con nosotros Hernán Acosta en la operación técnica y seguimos aquí en la 96.7 junto a ustedes. Le mando un beso grande a Pablo de Esquel, nos escribe desde Esquel, provincia de Chubut. Gracias por estar ahí, por tus palabras, Pablo, muchas gracias. También saludamos a Poli, dice hola, buenas noches a todo el equipo, también a los oyentes, aquí agradeciendo la compañía y la música. Gracias, Poli, y también a Charlie, que sigue junto a nosotros, firme, sintonizando Radio Nacional Clásica. Vamos a comenzar esta primera parte de Momentos Musicales con el concierto para órgano y orquesta en re menor, Bach-Werke Verzeichnis 1059A de Johann Sebastian Bach. Los intérpretes André Issoire en órgano y Le Parlement de Musique con la dirección de Martin Gester.

Así finalizaba el concierto para órgano y orquesta en re menor, Bach, Werk Verzeichnis 1059A de Johann Sebastian Bach, por André Issoire en órgano y Le Parlement de Musique con la dirección de Martin Gester.

Pasaron 20 minutos de las 8 de la noche. Le mando un saludo grande a Ale, a Armesto, querido amigo, a Violeta también, que están acompañándonos en esta tardecita noche, ya noche. También un beso grande a Roberto Posner, feliz cumpleaños, querido amigo. Y agradecemos algún mensajito más, en este caso de Javier de Villa Domínico. Decía hace un ratito: hola Carolina y equipo, aquí escuchando este concierto. No sé si después del Big Bang el universo contiene al universo de Bach o si el universo de Bach contiene al cosmos. Un abrazo, aún temblando de emoción. Gracias Javier por el mensaje. Y aprovecho para recordarles, ya que compartimos una obra para órgano, que el jueves que viene a las 19 horas va a ofrecer un recital en la ciudad de Buenos Aires el maestro francés, el organista Joan Vexau, que es organista de la Catedral de Notre-Dame de París, también de la Catedral de Nancy, y profesor de órgano en el Conservatorio de Estrasburgo. Estará por aquí la semana que viene con clases magistrales y en ese marco va a ofrecer un recital extraordinario de órgano en la Iglesia San Juan Bautista, que queda en Alsina 808, esto es Alsina y Piedras. Así es que es una bella oportunidad para escuchar un concierto en el órgano histórico Mutin Caballécol que tiene la Iglesia San Juan Bautista. Y el repertorio va a incluir obras organísticas francesas y también algunas improvisaciones. Entrada gratuita, habrá una contribución voluntaria y una excelente oportunidad para escuchar a este maestro organista francés de gran trayectoria. Volvemos a la música con el concierto para piano en fa menor opus 5 de Sigismund Thalberg por Michael Ponti al piano y la Orquesta Sinfónica de Westfalen o Westfalia en castellano con la dirección de Richard Kapp.

final del concierto para piano en fa menor opus 5 de Sigismund Thalberg por Michael Ponti al piano y la Orquesta Sinfónica de Westfalen con la dirección de Richard Kapp.

Nos mandó un mensajito Juana de Adrogué, nos decía, qué música más hermosa, estoy emocionada, es bellísima, gracias, un beso grande, nos manda Juana, gracias Juana, otro beso muy grande para vos, gracias por estar ahí. Miguel de Núñez nos decía hace un ratito también, buenas noches Carolina y equipo, recién llego de viaje en micro de varias horas, viaje cansador, casi media Argentina, y lo primero que hice fue sintonizar Nacional Clásica para escucharlos y relajar. Mil gracias por estar, abrazos de Miguel, gracias Miguel de Núñez. Te mandamos a vos también un abrazo reparador. Walter de Rosario nos decía, buenas noches Carolina y equipo, hoy aquí en Rosario también muy frío y nublado, pero con tan buena música y calidez, lluvia de estrellas. Bendiciones para todo el equipo de Nacional Clásica. Dice Walter, muchas gracias, igualmente para vos, Walter, gracias por estar ahí. Y le mandamos un saludo a Jorge de Caballito, que hace un ratito nos pedía repetir la información del día y hora del recital del organista francés Joan Vexo. Esto será el jueves que viene a las 19 horas. En la iglesia San Juan Bautista, que queda en Alsina 808, Alsina y Piedras, de la ciudad de Buenos Aires. Faltan 10 minutos para las 9 de la noche. A esta hora tenemos en la ciudad una temperatura de 10 grados 6 décimos. La humedad 80%, sigue alto el registro de la presión, 1023,4 hectopascales, hay viento del este a 10 kilómetros por hora y el cielo está nublado pero ya sin llovizna. Vamos a cerrar esta primera parte del programa de hoy de Momentos Musicales con Beatus Huir o Beatus Vir de Selva Morale Espirituale de Claudio Monteverdi por el ensamble Elima que dirige Gabriel Garrido.

0: Beatus Vir de Selva Morale Espiritual de Claudio Monteverdi por el ensamble Elima con la dirección de Gabriel Garrido.
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